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1: Un café sin que te llegue un palo en la cabeza que te deja moreteado tres días.
2: ¿Cómo se llama la cafetería?
1: Azú. A-S-Z-U.
2: ¿Y por qué se llama Azú?
1: Ay, que sea otra de las cosas medio ocultas que tenemos. Que soy sommelier. Azú significa atardecer, por un lado. ¿Ya? En húngaro.
2: Ah, mira, atardecer.
1: Y Azú es una categoría de vinos que proviene de la región de Tokaj, donde básicamente Azú se refiere a una especie de vinos dulces como los Late Harvest, más llamados, guardando mucho las proporciones, pero es un vino dulce especial que se mide en putonios.
2: ¿Y los dónde? Putonios, ¿dónde es esa?
1: Hungría.
2: Ah, en Hungría.
1: Hungría, la región de Tokaj, y el tipo de vino se llama Azú.
2: ¿El café cuánto vale en Azú?
1: En Azú muy barato.
2: Barato.
1: ¿Cuánto pagas por un espresso en cualquier cafetería de especialidad? No con botones, sino que con...
2: ¿3.500?
1: Ya, acá costamos 2.700.
2: Muy bien.
1: Además de eso, la propina ya está incluida porque tu cuenta es lo que es. A mí me molesta, y lo digo de buena manera, estoy de acuerdo con la propina se reparta entre los camareros. Es parte de su sueldo, que eso es lo que me molesta, digamos. Porque
2: que no
1: es
2: tengan un sueldo como corresponde y que tengan que estarse repartiendo...
1: Porque bueno, la propina es negro, entonces bueno, yo gano el mínimo más propina. Si me enfermo por lo que sea, no gano lo mismo.
2: La propina es negro.
1: En Azú es distinto... Y lo mismo que tenía cuando tenía la cabeza sombrera en algún minuto, digamos. Pero es, mi equipo tiene un porcentaje de la venta. Los involucro en la venta, para ello es importante la venta. La propina ya está. Me pasa que en algunos cafés yo voy, pago 3.100 por el café, pero en realidad tengo que pagar 3.450.
2: Claro,
1: porque falta... Aparte llegáis para llevar, pedí un polipapel, te hacen el café, te lo pasan, te van a cobrar la misma cajera y te dice, ¿quieres sumarle la propina al equipo? Y te lo dicen en voz alta y es como... Te incomoda al decir no, porque hay gente, pero en realidad como que no corresponde.
2: Oye, en Europa nadie da propina.
1: No, porque está incluido en los...
2: Ahí es donde están los incentivos mal puestos. Po.
1: Mira, yo no sé cómo lo hace el resto, o sea, sí sé cómo lo hace el resto. Yo lo que quiero hacer es hacerlo distinto. Quiero que mi equipo esté cómodo, esté seguro. Mi equipo trabaja 40 horas a la semana. Mi equipo tiene 2 días libres juntos a la semana. Tienen 2 domingos al mes y cuando tienen... Porque siempre tienen el lunes. Tienen 2 domingos al mes y además de eso, cuando les toca domingo, hago que les dé el martes también libre el algoritmo que se llama Ricardo Grele, se lo damos. Entonces el tipo que trabaja conmigo o la persona que trabaja conmigo sale el sábado en la tarde y tiene domingo, lunes y martes libre 2 veces al mes. Claro. Lo que le permite...
2: Trabajar tranquilo los fines de semana.
1: Cómodo y seguro... Irse a la playa, ir a ver a su mamá que vive, o a su hija, o a su primo, o a alguien. Tomarse 3 días, ir a hacer una visita en una viña, tomar un posgrado, hacer lo que quiera. Pero creo que esas condiciones laborales no solamente tienen que cumplir, o en el caso de mi visión, no solamente tienen que venir el código, tienen que cumplir algo que se llama ética.
2: Y eso creo que es una eso tendencia, uno debería pensarlo como una tendencia. ¿Qué otras tendencias vamos a repasar en esta columna, querido Ricardo? Lo adelantamos antes de ir a la música, ¿qué te parece?
1: Vino por copa y vino en restaurantes.
2: ¿Vino en restaurantes?
1: Sí.
2: Ahora ya no cobran, parece, por estar en un restaurante pitucón, ¿o sí? No, ya no me digan nada. Vamos a escuchar la música.

0: 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Seguimos conversando en Tierra de Unicornios con Ricardo Grelet, sommelier, los juegos de sommelier, entre otras cuentas tiene ahí Ricardo Grelet. Azú Café, me encanta. Eso queda, ¿no has dicho dónde queda Azú Café?
1: Pocuro 3091, subiendo por Pocuro, a mano derecha, justo antes de Tobalaba.
0: Justo antes de llegar a Tobalaba.
1: Justo antes, estamos hablando.
0: Buen barrio.
1: 25 metros más abajo de Tobalaba.
0: Muy bonito.
1: Estaciones en la plaza. Todo aquel que vaya a pasear el perro, pase. Tengo snack para perros y bolsa, por si se te olvidó la bolsa. Está la bolsa.
0: Excelente. Bolsa. Animal friend. Oye.
1: Animal friendly. Pet friendly.
0: Ya, hablemos de los vinos. Del consumo de vino lo hablábamos en nuestra columna anterior. Carta ha bajado, pero hoy día parece que el consumo de vino por copa es una tendencia interesante que está ocurriendo. Cada vez hay más disponibilidad, me da la sensación, esta es una sensación, que los en cierto tipo de restaurantes de gama más alta cada vez tienes más opciones de etiqueta por copa.
1: Yo creo que hoy día... No, claro, estoy en total desacuerdo con Elena Dresden. No, yo creo que hoy día todos los restaurantes también tienen que tener foco. El restaurante internacional que tenía carnes, pastas, marisco y pescado, no sé si está hoy día teniendo un gran futuro.
0: Okay.
1: Entonces hoy día creo que eres pasta, o eres italiano, o eres carnes, o eres pescados, o eres comida chilena, pero comida chilena no tiene que tener pizza, ¿cachai? Aunque el formato sea bueno. Yo creo que hoy día, uno, la tendencia es que el restaurante sea específico con productos claros de su foco. La segunda, que se especializa cada vez más, no solamente en sus costos, sino que en su calidad. No transar con calidad. Y eso incluye la oferta o la estrategia en cuanto a bebidas alcohólicas. Esas bebidas alcohólicas ya tenemos que olvidarnos de la carta de 100 etiquetas, a menos que te llaméis Bucanaris, claro, o que te llaméis Lady Van, que son foco en vinos. Entonces, claro, tengo de todo.
0: Yo voy a probar
1: Pero el
0: muchos.
1: Que no esté con foco en vinos tiene que tener una carta acotada que nos permita, uno, no quiebre de stock, que ya era como... Abúrrete.
0: ¿Tienes este vino o no?
1: Al revés, era como, ¿cuáles tiene? ¿Cachai?
0: Claro,
1: como
0: exacto,
1: para el otro lado.
0: Que eso pasa.
1: Y para mí, creo que la venta de vino por copa en los restaurantes tiene que apuntar también a cuál es su cliente y a una oferta que sea rotativa. No la misma siempre.
0: Ok.
1: En términos generales. Hoy día saco, y no porque los ayude y les tenga mucho cariño, a Tony Lautaro y a Gino Lautaro.
0: Ok.
1: Entran como familia Lautaro, porque creo que tienen un foco súper específico. Ellos lograron tener en 18 etiquetas, una oferta variada, teniendo de todo, no a todos, logrando 4 o 3 vinos por copa en los 2 restaurantes, más algunos satélites que aparecen por ahí, pero uno de los pocos que tiene vino naranjo por copa y rota, que tiene espumante y rota, que tiene blancos, tintos, tiene garnacha, tiene sangiovese, tienen cositas entretenidas. No te aburre ir a tomarte una copa de vino allí, no a Tony Lautaro.
0: Te sorprende cuando preguntas,
1: totalmente,
0: ¿no?
1: Sí. Diablo.
0: ¿Dónde están Gino y Tony Lautaro?
1: Tony Lautaro está en el Mood, Mood, el mall de moda. Pero vayan a ver, porque hay una oferta gastronómica abajo súper entretenida, más de mercado, está bien. Hoy día se habla todo portugués, pero esto está funcionando bien. Y Gino Lautaro está en Factoría Italia.
0: Ah, genial.
1: Está súper entretenido, estacionamiento cerca, funciona bien.
0: No he ido, fíjate.
1: Demos una vuelta.
0: Tenemos
1: vamos.
0: Que ir, sí.
1: Vamos.
0: Ya, ellos sorprendiéndote con estos vinos.
1: Pero además, ponte tú, también en el Mood, pero se me viene a la cabeza mucho, Diablo, ahí tenía otro ejemplo de foco. Donde es un restaurante, donde Diablo y con Conchitoro y todo lo que queráis, donde tienes un foco importante, absolutamente, de vinos de Conchitoro, pero tenéis una escala para probar de vinos de otros productores, de pequeños productores, con una selección bien acotada ahí. La Cata Hidalgo hace maravillas, que también es la misma dueña de Bucanaris, que para mí es un ícono.
0: Bucanaris, sí.
1: Aplauso siempre para ellos. Pero creo que ahí tenéis foco, demostración de foco en cuanto
0: que a... Que fue algo que hablamos en la columna anterior respecto, por ejemplo, a los mismos productores de vino. Hay que poner el foco finalmente en agregar valor, ¿no es cierto?, a mi negocio.
1: Y además, créeme que la marca propia es algo que hay que empezar a hacerle un...
0: Doble clic.
1: Claro, un besito, un cerradito de ojo, una cosa que mi marca propia, a lo mejor el número uno, y es un Cariñán del Maule. Mi marca propia número dos es un Sansó de Guariligüe, porque viene el verano, entonces quiero algo más fresquito. Mi marca tres, marca propia número tres, va a ser espumante, porque viene fin de año y celebramos. Entonces mi vino de eventos se convierte en una marca propia, construyo más mi
0: aunque
1: marca.
0: Aunque no sea su propia producción,
1: aunque no
0: digamos.
1: Sea mi propia producción, la selección, y tiene un sentido. Creo que esa preocupación es un valor agregado que también se lo tienen que dar los restaurantes, preocuparse más. Hoy día, insistimos, como lo hemos dicho varias veces, la baja en cuanto al consumo de alcohol se condice con un foco en que quiero que me sorprendan con algo. Ya no tomo por tomar, tomo por placer. Entonces, ¿qué me da placer?
0: Ok, y
1: entonces,
0: nos vamos
1: si aprendo más, funciona más.
0: Nos vamos a enfocar precisamente que nos des algunos datos de qué nos da placer durante el invierno, por ejemplo, para tomar. Para que lo pienses, vamos a poner una canción y seguimos conversando con Ricardo.
1: Por favor.

0: 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Vamos a seguir conversando en Tierra de Unicornios con Ricardo Grelet. Recuerden hacer llegar todos sus comentarios, sus preguntas a través de nuestras redes sociales. Lo tenemos aquí de columnista, lo recuperamos, andaba perdido, pero volvió.
1: Danos un par de
0: recomendaciones para el invierno, Ricardo, que es lo que más les gusta a nuestros auditores.
1: El invierno, calorías. Nosotros queremos algo que tenga más cuerpito, más volumen, más peso, que me haga,
0: más
1: que me quite el frío, más calorcito. Tintos con cuerpo, Cariñanes, Cabernet Sauvignon, sí, Carmener. A mí el Carmener no es mi cepa favorita, pero
0: serio?
1: Hay que reconocer. No.
0: Ah, me encanta. ¿Y el Malbec?
1: Sí, Malbec sí, un poco más. Sí. Pero insisto, creo que es indiscutible que es un sinónimo de Chile en el mundo entero.
0: Sí.
1: Pero vinos con más cuerpo, con más volumen, con
0: para
1: una graduación alcohólica más alta, blancos con peso, Chardonnay, entretenido, hay unos semillón por ahí que a lo mejor no sean tan nerviosos, sino que tengan un poquito más de volumen. Y cualquier cosa que diga champaña, no champaña con ñ, sino que champagne.
0: Champagne. Bueno, ah, todo
1: peso.
0: Eso tiene más peso. Sí,
1: sí. Estamos
0: me pasa con el champagne que lo encuentro como gusto a
1: levadura, mantequilla.
0: Sí, como
1: pan.
0: Antiguo. Como
1: sí,
0: a,
1: es sí. Así.
0: Sí.
1: Hay que aprender a apreciarlo. Yo te invitaría a ustedes de champaña, pero no sé si puedes beber en este.
0: No, en este momento no bebamos.
1: Pero lo lograremos.
0: Okay.
1: La diferencia cuando uno toma un espumante versus un champaña es alucinante, porque mantiene una acidez.
0: Dice, oh, esto está peso. Malo. Está envejecido.
1: No está tan malo.
0: Pero ¿has visto que eso pasa?
1: Sí,
0: porque
1: sí, sí.
0: El espumante tiene como un frescor que es muy eléctrico, lo que tú decías recién respecto a algunos vinos blancos. En cambio, el champagne es más antiguo, ¿no?
1: Francés, una denominación de origen, algo especial, dense un regalo. Y también hay varios productos chilenos que tienen ese método champenoise o tradicional que lo conversaremos algún día con más calma, más hacia la Navidad, que es cuando está la concentración de vino espumante, pero que tiene ese estilo más vinoso, más pesadito.
0: Ya, ¿cómo busco estas cepas? ¿Cuáles serían como consideraciones para encontrarlas? Se viene fin de semana,
1: si
0: quiero llevar
1: aprender,
0: algo a un asadito, quiero
1: si
0: ir donde
1: quieren
0: mis
1: aprender,
0: amigos.
1: Vayan a alguien que les pueda enseñar.
0: Okay.
1: Bocanaris, Diablo,
0: los
1: de todas maneras. Los juegos
0: sommelier,
1: pregúntale a los sommeliers, tenemos respuesta.
0: Okay.
1: Hay cursos en primario ED también que pueden aprender. Vayan a las tiendas, acuérdense que qué feo lo que voy a decir, pero igual nomás. Las liquidaciones de vino agresivas generalmente están en aquellos vinos que no tuvieron una venta propia de manera orgánica.
0: Okay.
1: Entonces, para aprender más, no digo dejen de comprar con descuento, digo para aprender más, vayan a lugares que les puedan enseñar. Creo que hoy día Le Divan está cumpliendo de muy buena manera ese rol, tanto en su local del MUD como en el hoy que hemos hablado del MUD,
0: sí.
1: Como también en Vitacura con Presidente Riesco. Es
0: okay.
1: Una alternativa entretenida para ir a probar. Vayan a ferias, prueben. Hagan el ejercicio. Cuando yo voy a una feria, digo, quiero entender el Sauvignon Blanc. Entonces voy por todos los stands y pruebo solo Sauvignon Blanc. Cuando pruebo 10, 12 Sauvignon Blanc, ya me grabé en la cabeza qué es lo que es un Sauvignon Blanc.
0: Claro.
1: Cuando quiero probar un vino más vinoso, blanco, Chardonnay, ok, voy a probar Chardonnay. Y prueben 7, 8 Chardonnay para que comparen estilos, pero entiendan y grabemos, porque yo no les puedo grabar a través de la pantalla si no prueban. Prueben Chardonnay, elijan el que más les gusta y a lo mejor me pueden decir, me cargó el Chardonnay, no me gusta ninguno, como dijiste tú, está vinoso, está viejo, me
0: claro.
1: Aburre. Prueben el Sauvignon Blanc, oh, me encantó el Sauvignon Blanc. Compren Sauvignon Blanc y después busquen la marca que les gustó y seguro lo van a encontrar con algún descuento.
0: Oye,
1: pero compren
0: Ricardo,
1: la segura, no compren
0: para la gente
1: por
0: que nos escucha en regiones.
1: Uh-huh.
0: ¿Alguna consideración? Mira, uno a veces compra el vino por la etiqueta.
1: Sí.
0: Si es más bonita, si se ve más antigua, se ve más pituca. ¿Cómo hago como una selección? Si yo voy al supermercado, estoy en La Serena, voy al supermercado, averiguo antes, ¿dónde busco? Porque una cosa es ir a un restaurante, otra cosa también es tener información quizás que pueda encontrar en la web.
1: Oye, hoy día hay harta actividad primero, tanto
0: sí.
1: En Santiago como en regiones,
0: okay.
1: Pero hay que buscarla, o sea, no esperen que les llegue la invitación, sino que digan actividades con vino en la región de donde estés,
0: X.
1: En Atacama, en
0: okay.
1: Iquique, en Coquimbo, en hay visitas.
0: Perfecto.
1: Hay actividades. Segundo, hay ferias. Y se realizan ferias itinerantes y suceden en varias regiones del país. Tercero, hay valles vitivinícolas desde la segunda región hasta la octava. Bueno, digamos desde Atacama hasta
0: Biobío.
1: Biobío. Entonces,
0: sí.
1: si están en regiones, hay altas regiones. Si Punta Arenas no tiene región vitivinícola, digamos, ¿sí? Pero hay un par de restaurantes y un par
0: Punta
1: de cosas que pueden ver.
0: Vino.
1: Y tiene actividades. Entonces, tiene... busquen un poco más. Creo que aquí hay que ser busquilla. Yo creo que tal como el que quiere aprender sobre inteligencia artificial, sí, también tiene que utilizar la inteligencia artificial para aprender otras cosas que quiere aprender. Digamos. Dentro de eso está el vino de todas maneras. Están las opciones, búsquenlas. Hoy día es más fácil lo que hablábamos en otro capítulo de la intercomunicación,
0: sí,
1: o del de exceso de comunicación. Utilícenla a favor. Ver la parte luminosa de la claro supercomunicación.
0: Sí. Sí.
1: Yo creo que hay actividades para poder aprender y vuelvo a lo mismo. Prueben, cómprense una botella. ¿Les gustó? Cómprense la caja de 6. Pero no compren 6 porque está en descuento. No me gustó. ¿Qué le hago? Se la regalo a alguien. Tomen lo que les guste.
0: Igual siempre es bueno regalar un
1: parte
0: vinito.
1: Bueno. Yo recibo feliz. Hay gente le da miedo, pues regálame vino. Siempre bienvenido.
0: Ricardo Grelet, los Juegos del Sommelier también tienen buenísima información ahí. Repitamos el café.
1: Café Azú. Pocuro con Tobalaba. Pocuro 3091. Tengo patente de alcohol, así que si alguien café con punta, también hay. Hay Campari, sí, hay un par de cócteles choros.
0: ¿Ah, sí?
1: Está rico.
0: ¿Hay cócteles? Sí, ah, sí, vamos a ir de todas maneras, vamos con la Ignacia. Vamos saliendo para allá.
1: Hay un cóctel que se llama Azú, así que yo creo que van a tener que probar eso.
0: Para allá vamos, para allá vamos. Gracias, Ricardo. Te queremos mucho.
1: Nosotros también, y los esperamos en el café, los esperamos en los Juegos Sommelier, los esperamos en la feria. Tomen vino.
0: Chao. Y ya nos vamos despidiendo. Disfruten su fin de semana. Pórtense mal. Pásenlo bien. Nos encontramos el lunes en Concierto Valor a las 7 de la mañana en punto y a las 7 y media de la tarde en Tierra de Unicornios. Gracias, Pablonga. Un besito. Chao, chao. Buen fin de semana.
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2: La hora, con cierto desafío. 2 minutos para las 9.
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0: Concierto Cambio Climático. En Santiago, 12 grados. 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

0: ¿Cómo se llama el protagonista de la película Alta Fidelidad que muestra a un dueño de tienda de discos? John Cusack.
1: La hora con cierto desafío. 2 minutos para las 10. 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

Concierto Cambio Climático. En Santiago, 10 grados. 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

0: ¿En qué año el grupo Los Tres editó su primer disco? En 1991.
1: La hora, con cierto desafío. Un minuto para las 11.
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0: cierto cambio climático. En Santiago, 9 grados.
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1: ¿Qué canciones de Britney Spears han alcanzado el número uno? Baby One More Time y Womanizer.
2: La hora, concierto desafío. 2 minutos para las 12.
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1: La hora, con cierto desafío. 1:03. 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
2: Me gustaban las canciones de amor, me gustaban esos raros peinados nuevos.
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0: ¿Cuál fue el álbum de rock más vendido de la década de 1990? Jagged Little Pill de Alanis Morissette.
1: La hora con cierto desafío. 3 minutos para las 2. 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

0: ¿Cuál era el verdadero nombre de Tina Turner? Anne May Bullock.
1: La hora, con cierto desafío. Un minuto para las tres. 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

0: ¿En qué ciudad se formó Joy Division? En Manchester, 1976.
1: La hora, con cierto desafío. 4:02. 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

0: ¿Qué homenaje especial se hizo al inicio del concierto debut de Depeche Mode en Chile? Un minuto de silencio por el recién fallecido Andrés Bove de La Ley.
1: La hora, con cierto desafío. 5 de la mañana. 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

0: En El Gran Lebowski, ¿qué grupo musical no soporta al personaje El Dude? The Eagles.
1: La hora. Con cierto desafío. 6:02. 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

Concierto Cambio Climático. En Santiago, 7 grados. ¿Lo quieres? 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

0: ¿Cómo se llama el paso estrella de Michael Jackson en que simula caminar hacia adelante mientras se desliza hacia atrás? ¿Moonwalk o paso lunar?
1: La hora con cierto desafío. 7 de la mañana.
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0: Concierto Cambio Climático. En Santiago, 7 grados.
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0: ¿Qué artista grabó dos de sus álbumes más vendidos mientras estaba en la cárcel? Johnny Cash.
1: La hora, con cierto desafío. Un minuto para las 8.
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0: concierto Cambio Climático. En Santiago, 8 grados.
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1: ¿En qué película el director Cameron Crowe retrató su adolescencia como periodista de Rolling Stone? Almost Famous.
2: La hora, con cierto desafío. 2 minutos para las 9.
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0: Concierto Cambio Climático. En Santiago, 11 grados.
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0: ¿Qué animal mordió Ozzy Osbourne en el escenario en 1982? Un murciélago.
1: La hora con cierto desafío. Un minuto para las 10.
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0: concierto Cambio Climático. En Santiago, 13 grados.
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0: ¿Con qué cantante australiana fue pareja Michael Hutchence de INXS? Kylie Minogue.
1: La hora, con cierto desafío. 11:03. 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

Concierto Cambio Climático. En Santiago, 15 grados. 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
1: ¿Qué canción de los Rolling Stones compusieron Paul McCartney y John Lennon? I Wanna Be Your Man.
2: La hora. Concierto desafío. 4 minutos para las 12.
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9: ¿Qué tal? ¿Cómo están? Bienvenidos a Fibra Emprendedora. Aquí estamos para acompañarte un día más con buenas conversaciones y también con una gran entrevistada. Eso además del tema editorial que tenemos preparadísimo para ustedes este día sábado. ¿Cómo estás tú, Roberto?
10: Muy bien, y con muchas ganas de aprender.
9: Así te veo.
10: Sí, sí, feliz.
9: Fresco, como lechuga. ¿Fuiste de viaje?
10: Me encantan los... Sí, estuve de viaje.
9: Ah, con razón. Mira tú, ¿eh? Oye, bueno, vamos a hablar hoy de moda, fíjate. Vamos a hablar de diseño, más que de moda. Bueno, y dos cosas que se unen, ¿cierto? Porque vamos a estar conversando con Aline Israel, que es una joven diseñadora chilena, muy talentosa, es estilista también, influencer, contadora de su propia marca. Todo un poco. ¿Por qué? Porque ha construido una marca que se llama Enila, una marca de diseño de autor hecha en Chile con textiles nacionales recuperados. Muy interesante. Y ella nos va a comentar más, pero lo que sí les puedo adelantar es que fue mencionada entre los 30 jóvenes más talentosos de Chile bajo los 30 años.
10: Creo que la vi en Forbes.
9: Y es difícil no verla porque tiene unos rulos dorados maravillosos, así que aquí la estamos esperando para conversar más sobre eso y para que nos cuente también cómo fue que llegó a armar este emprendimiento que ha sido bastante mencionado los últimos días en las redes sociales y en esta revista que, claro, tiene mucho peso, ¿no? También vamos a hablar de publicidad.
10: Vamos a hablar de la privacidad.
9: Privacidad.
10: Yeah. Okay. En los tiempos de IA, en los tiempos de reconocimiento facial, ¿hasta cuánto estamos dispuestos a entregar por el valor que nos entregan las aplicaciones, por tener mayor seguridad en las ciudades? Es un tema de verdad muy, muy complejo. Y yo te voy a contar una experiencia que tuve y a raíz de qué también a mí me llama mucho la atención, porque hay países que ponen mucho énfasis en eso, pero a costa de justamente tu privacidad.
9: Es muy importante. Y hoy también te voy a comentar algo que pero que me ha dado vuelta este último tiempo. Bueno, antes recordarles las redes nuestras. Nos pueden seguir en el Instagram de Radio Concierto. Nos escuchan en el 88.5 en concierto.cl y nos pueden ver también en nuestro YouTube, Radio Concierto Chile. Ahí estamos para ustedes, para servirles con...
10: Sí, yo les recomiendo que vayan al YouTube porque hoy día particularmente está muy, muy elegante la Fran. Más que todos los demás días que también está elegante, pero hoy día especialmente véanla.
9: Oye, me repito tenidas aquí también en Fibra Emprendedora. Ya, vamos a la música y lo hacemos con música nacional. Francisca Valenzuela, Peces, en Fibra Emprendedora.

0: Bueno, y seguimos en Fibra Emprendedora, como todos los sábados, para conversar del tema que ya mi querida Fran anticipaba y que tiene que ver con la privacidad de nuestra información. ¿Cuánto estamos dispuestos a entregar a cambio de distintos beneficios? Y uno de los beneficios más importantes desde mi punto de vista tiene que ver con la seguridad. Y yo te dije que te iba a contar una experiencia. A mí me tocó estar en China hace muy poco. Y la primera impresión la tuve en el aeropuerto porque no había visto tantas cámaras juntas. Postes con decenas de cámaras. No era que eres tú, una estaba apuntando al norte, la otra al sur. No, eran decenas de cámaras. Ay, me imagino, horror, con distintas resoluciones, con distintos alcances, con distintas funciones también. Y desde ese minuto, llegando al aeropuerto, tú te das cuenta que estás siendo absolutamente controlado, para bien o para mal. ¿Por qué para bien? Porque tú, seguridad, puedes dejar tu notebook, tú puedes dejar tu bicicleta, tú puedes dejar tu auto abierto. Te vas, vuelves a las 4 horas y sabes que ahí está. Y eso, la verdad, es que es tranquilizador, sobre todo en un país que tiene un idioma distinto, tan distinto culturalmente, donde pueden haber temores también de qué hago, estoy solo, cómo me manejo. ¿Qué opinas tú de eso, querida?
1: Ay, lo encuentro perturbante, de verdad. Perturbante. O sea, claro, llegar a un lugar donde hay cámaras por todos lados me sentiría como en un reality, por así decirte. Y con todo lo que está pasando con la inteligencia artificial y el uso de la imagen y tantas cosas, sí, lo encuentro un poco perturbante y no le gana más para mí el tema de la seguridad.
0: ¿No?
1: No.
0: Pero, por ejemplo, lo que está pasando en Chile. Siempre la medida natural ante los portonazos, ante los robos, ante los problemas en el centro de Santiago, son cámaras. Sí. Y de alguna manera, lamentablemente o afortunadamente, depende de cómo lo queramos ver, los resultados terminan avalando. Entonces, ¿dónde está ese equilibrio? Si ese es el
1: que
0: tema
1: no estoy tan de acuerdo que sea ese el problema.
0: A ver.
1: No estoy de acuerdo que el problema sea la falta de cámara.
0: Ah, no. Esa es la mitigación.
1: Estoy convencida de que es la falta de castigo.
0: Sí. Ah, de castigo. Sí. Ah, es más dura todavía.
1: O sea, claro, obvio. Okay. Obviamente, un tema de ley, un tema de... Claro, no sé, bueno, le podríamos dar otra vuelta ahí. Pero dejémoslo simplemente en que no estoy tan dispuesta a entregar tanto de mi privacidad a cambio de seguridad, supuestamente.
0: Oye, ¿tú sabías que hay una empresa en Alemania que pensó en ti?
1: ¿Ah,
0: ya? ¿Puedes creer? Bueno, tú tienes ancestros alemanes, un apellido alemán, así que yo creo que por ahí va.
1: Un abuelo emprendedor que llegó de Alemania.
0: Mira, por eso, esta empresa alemana pensó en ti.
1: Ya.
0: Y la empresa se llama Urban Privacy y desarrolló ropa que simula que hay caritas en la ropa. Obviamente
1: son cámara.
0: Con diseño. No, distraen a las cámaras.
1: Ah.
0: O sea, lo que hacen es que la cámara no es capaz de entender si es que tu cara está en la ropa o tu cara es la tuya realmente. Entonces, al final no te identifica. Es una prenda para pasar desapercibido ante justamente el monitoreo de las cámaras.
1: Mira,
0: ¿qué opináis de eso? No estaríamos yendo muy lejos.
1: Sí, totalmente. No, yo creo que hay mucho bluff ahí también. Sí, creo yo, no sé. Yo trato de bajarle un poco el pelo, que yo soy, no sé, me gusta más lo natural.
0: Pero
1: vamos,
0: invito,
1: como que todo tiempo pasado fue mejor para
0: pero
1: mí.
0: Pero te invito a mirar esa empresa y las prendas que tiene, porque además son prendas muy entretenidas.
1: No, lo voy a mirar.
0: Te las podrías comprar, no con ese objetivo, porque además son cool. Entonces, la verdad es que imagínate hasta dónde está llegando la preocupación por este tema, que es un tema que a mí también me preocupa.
1: Oye, solamente quería comentarte yo que creo que la gente está pensando más en cuánto está pagando por aplicaciones, o sea, cuánta plata está invirtiendo o perdiendo, más que en su privacidad.
0: Bueno, porque no existe tal cosa como un almuerzo gratis. ¿Has escuchado ese dicho? No hay nada gratis.
1: Claro.
0: Siempre estamos entregando algo.
1: Sí.
0: Pero ojo, aquí el tema...
1: Pero no es solo lo que invierto, no solo lo que estoy dando en plata, sino lo que estoy dando
0: exactamente
1: en contenido, ¿no?
0: ¿Y sabes qué? ¿Y a quién se lo estás dando?
1: Sí, también.
0: Ahí hay un tremendo tema, porque quienes controlen esto definitivamente van a controlar el mundo. Y ahí está el riesgo.
1: Así es, sí. Hay que saber a quién darle información. Ya, vamos a la música, ¿sí? Porque
0: sí.
1: Andy Gibb llega con Shadow Dancing a este día de Fibra Emprendedora.

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0: hecha en Chile a partir de textiles Deadstock.
1: Sí,
0: sí, Deadstock. Perfecto, nacionales. Su trabajo ha llamado la atención por combinar moda, identidad propia y sustentabilidad. Y recientemente, y estamos orgullosísimos de decir esto, fue destacada por Forbes, ¿sí? Entre jóvenes menores de 30. Maravilloso. Qué seca, Lynn.
1: Gracias.
0: Gracias por estar aquí con nosotros.
1: Gracias a ustedes dos por tenerme acá. Estoy muy, muy, muy feliz. La verdad es que el último reconocimiento fue un boom increíble. No me lo esperaba, pero muy feliz de estar aquí representando el diseño nacional, las mujeres también emprendedoras, que es un rubro complicado, así que en llamas.
2: Oye,
0: oye, no, maravilloso. Es que tenemos tantas preguntas.
2: Yo sé que tú sabes mucho de Aline. Me contabas que la conoces de muchas otras vidas, lo cual es fantástico porque vamos
0: no
2: a tener
0: tantas,
2: tema
0: pero experiencias bastante,
1: bastante
2: sí,
1: íntimas.
2: A eso me refiero, de vida. Pero hablaste de algo que yo por lo menos no había escuchado nunca. Intuyo lo que es, pero mejor que lo expliques tú. Deadstock.
1: Sí.
2: Me encanta la palabra.
1: En inglés suena increíble.
2: Intuyo lo que es, pero no sé si todo el mundo entiende y seguramente tú también lo sabes, Fran. Así que cuéntanos, ¿de qué estamos hablando?
1: En Chile, antiguamente, la industria del textil era muy, muy, muy grande. De hecho, en un buen tiempo, nosotros exportábamos textiles hacia afuera. Por distintas razones políticas, muchas fábricas cerraron y quedaron un par de familias muy conocidas que la gente del rubro conoce los apellidos, y hoy en día ellos tienen guardados estos deadstocks, que son rollos muy antiguos, de hace muchos, muchos años, en bodegas. Entonces, al final lo que hago yo es como tener esta curaduría de ir a reconocer y encontrar qué rollos, qué deadstocks nacionales puedo utilizar para crear las prendas que hoy en día van a estar de moda, que van a ser un poco como timeless, que le llamamos, que es como atemporal, para que no sea solamente algo que responda a una tendencia, sino que va a permanecer en el closet un buen tiempo.
2: Tú sabes que mis papás tenían fábrica de confecciones.
1: ¿Viste?
2: Y cuando la cerraron, tuvieron que justamente deshacerse de los deadstocks.
1: Sí.
2: Y hasta el día sufre mi papá que vendió eso tan barato.
1: No, oye, hoy serían millones.
0: Me imagino. ¿En serio? Y además, que cuántas millones. Generaciones echan de menos eso. No. O sea, es una cosa que se sigue hablando. Por lo menos mi mamá siempre me ha hablado de eso. Hay un canal muy reconocido que antiguamente era también una fábrica textil y que mantiene sus puertas, que son
2: impresionantes.
0: Estoy hablando de Chilevisión.
2: Sí, claro. Sí,
0: es que de verdad que es algo que se extraña tanto.
2: Machaza.
0: Machaza, exacto. Por parte de la gente que lo vivió, que
1: sí,
0: vio cómo había producción en nuestro país, ¿cierto?
1: Y era una producción increíble, o sea, el nivel de esas telas era un muy, muy buen nivel.
2: Ya no hay, ya no existe. Ya no
0: Oye,
2: existe.
0: Es que según yo que la mayoría de las cosas, no voy a decir todo, pero la mayoría de las cosas que se hacen en Chile son buenísimas.
1: Sí, hay muy buena confección.
0: Y,
1: muy buena
0: y bueno, y tú eres parte ahora de ese mundo y queremos conocerlo más, queremos conocer mejor tu marca. Cuéntanos un poquito de qué se trata entonces Enila y el concepto de todo esto.
1: Enila viene un poco como a rescatar, bueno, las textiles antiguos. Ese es como su principal foco. Yo nunca me agarro solamente de eso porque eso tiene un fin. O sea, va a haber un momento en el que, de hecho, ya estamos viéndolo. Yo voy a las bodegas y todo en liquidación. Queremos deshacernos de todo esto. Y probablemente de acá a 5 años más, esas bodegas cierren. En Enila parte con esa premisa, con esas ganas de rescatar y darle una nueva vida a este oficio tan lindo que tenía Chile. Pero también tiene algo muy, muy, muy bacán, y es que yo siempre lo trato de decir de esta forma que suena como bien poético, que es como democratizar el diseño. Un poco entender que en Chile hay muy buena mano de obra. Yo trabajo con artesanas sastreras que son así espectaculares, tienen la mejor calidad, se les reconoce muy poco, y al final lo que hago yo es preocuparme de estar muy al tanto de la moda, que es como mi nicho, mi pasión. Pero convertirla, como con lo que les decía antes, en una prenda más atemporal. En no responder solo a la tendencia de lo que hoy estamos viviendo en estas redes sociales y en la inmediatez, sino que rescatar un poquito de eso, porque igual todas queremos estar a la moda, pero convertirla en una prenda que te va a durar para siempre. Y como antes, o sea, mi abuela, no saben todas las chaquetas que me heredó, que hoy en día son top de lo top. Y yo siento que nuestras generaciones no están haciendo eso. Se compran algo, lo usan 6 meses, lo venden, lo regalan. Se compran algo, se echa a perder. Se te rompió el botón, el cierre. Mucho más.
0: Y además de lo que dices tú de poder tener algo que dure harto tiempo.

0: la originalidad.
1: Exactamente. Lo distinto, y bueno, y ahí viene el otro tema.
0: Sí, porque en las redes sociales vemos que todo el mundo está vestido igual. Sí. ¿Cierto? Sí, bueno. Entre las adolescentes.
2: Exactamente. También está igual. Impresionante.
1: Sí. Impresionante. Sí. Y para mí la moda desde muy chiquitita siempre ha sido algo mucho más que algo estético. Para mí es identidad. Es como uno se quiere levantar esa mañana y qué quieres demostrar, qué te quieres poner. También responde a cómo te sientes, qué quieres proyectar hoy. Sí. Y cuando entramos en este mundo de tanto fast fashion, de tanta inmediatez con las redes sociales, tanta tendencia, micro tendencia, estamos todas iguales y no estamos como perdiendo mucho esa identidad propia.
2: Oye, Aileen, te escucho. Nombraste la palabra pasión, sí, pero no era necesario que la nombraras porque se te nota.
0: Total.
2: Y es una de las características, para mí, la más importante que tienen que tener los emprendedores.
1: Sí, 100%.
2: Así que después vamos a hablar de esa pasión. Perfecto. Y de dónde viene esa pasión. Pero vamos a escuchar una canción antes.
1: Me encanta.
2: Para bajar nuestros decibeles y vamos a escuchar a Nena con 99 Red Balloons.

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0: 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Cambio climático. En Santiago, 17 grados.
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8: Bueno, estamos de vuelta con Fibra Emprendedora, con nuestra entrevistada de hoy, Aline Israel, fundadora de Enila, que ya nos comenzó a contar de qué se trata, con una pasión que a mí me entusiasma y justamente quedé ahí sorprendido con lo que nos estabas contando.
9: Oye, perdón, pero es que yo quiero saber si esto es de Enila.
10: Sí. Obvio, teníamos que decirlo.
8: ¿Tú qué crees?
10: Pero por las dudas, había que preguntarlo, pero mira qué cosa más
8: linda. Bueno, aquí la especialista en moda eres tú, así que yo creo que...
10: Voy a dejarlo ahí nomás para que, mientras la gente mira esta preciosa chaqueta, tal y
11: lamentablemente está agotada.
8: Lo mandamos al YouTube entonces a que vean cómo está vestida Aline. Pero esa pasión, ¿de dónde viene? Porque tú me dices que tu abuela te regaló muchas cosas, tú tienes familia que se dedicó a esto. Cuéntanos un poquito cómo nace esta pasión por este negocio, que lo desarrollaste también por una oportunidad que está por vencer, lo acabas de decir. No es eterna.
11: Pero la podemos convertir en eterna.
8: Cuéntanos de eso. Cuéntanos.
11: En mi familia todos han sido muy tradicionales, como todos han seguido patrones muy tradicionales en cuanto como a ejercer. Sí, me explico. No hay mucho emprendedor en mi familia que yo te diga, mi papá emprendedor y él me lo inculcó de niña, no. Pero sí hay mucha educación del trabajo, de lo que significa trabajar. Mis abuelos son inmigrantes, llegaron con nada a Chile, surgieron solos. Mi abuelo sí tuvo una industria textil o un taller manufacturero, no me acuerdo bien, mi abuelo materno, pero... esa como educación de trabajar, de sacar todo de cero, de armar, de inventarnos cosas, creo que está muy presente en mi familia, en especial mi abuelo y mi abuelo paterno y mi papá, dos personas así que yo siempre que me entrevistan los nombro. Mi abuelo muy muy muy creativo, una eminencia en Chile en el mundo de la publicidad, Así que yo creo que desde él, desde chiquitita.
9: ¿Quién era?
11: Alberto Israel. Alberto Israel.
9: Hay que nombrarlo.
11: Sí. Hoy en día ya no se muestra mucho, pero tuvo sus grandes, lindos años de oro. Y mi papá lo mismo. O sea, desde muy chiquitita yo estuve llena de esa creatividad. Y la ropa creo que nace, como te digo, desde que me empecé a identificar mucho con esto de la identidad. De querer mostrar, yo siempre me sentí quizás un poquito más distinta, era muy creativa, estaba en un colegio súper estructurado, donde era matemática, historia, ciencia y yo era arte, o sea, y de hecho amo mi colegio y me ayudaron mucho dentro de lo que podían, porque yo tenía que responder a una PSU donde no podía mostrar mi habilidad artística. Pero desde chiquita nace eso como de querer mostrarme y siento que empecé en la ropa a encontrar eso. Tuve un intercambio que me marcó mucho a Estados Unidos a los 16. Ahí tomé muchos cursos de costura y cosas. Y creo que desde ahí es como mi sueño ha sido la ropa, la ropa, la ropa. Y justo cuando yo tenía que entrar a la universidad, cerró la única universidad que existía en ese momento con título profesional, que era la del Pacífico. Quebró, así que no tuve opción. No existía como existen hoy en día tantas opciones, la UDD, no sé qué, millones de opciones de estudiar moda, no había. Así que mis papás me dijeron, vas a tener que ser diseñadora, normal. Y después, si es que a ti te gusta, nosotros te vamos a ayudar dentro de nuestras posibilidades y vemos si puedes hacer un curso afuera o acá mismo en Chile y desarrollamos ese amor por la moda. Y así tal cual fue, lo agradezco al 100% porque creo que tengo una cabeza que hoy en día puede funcionar como emprendedora, porque entiendo el diseño en su formato más amplio, entiendo el marketing, entiendo lo comercial. Y no me fui de lleno al vestuario.
8: Oye, sí. Qué lindo. Oye, sí. Qué lindo lo que estás contando. No, lo que pasa es que a mí me llama mucho la atención en un colegio estructurado.
11: Sí.
8: Que le hayan dicho los papás, vamos, diseño, cuando normalmente...
11: No, era rarísimo.
8: O sea, eso es muy lindo.
9: Es que de hecho, justamente estaba pensando en lo mismo, en que ahí esto comprueba en el fondo que una cosa no excluye la otra.
11: No.
9: O sea, el hecho de que seamos artistas no significa que tengamos que apagar el otro lado del cerebro, porque va a ser muy necesario para poder construir nuestro futuro. Sobre todo en estos tiempos en que ya las personas están funcionando prácticamente solas.
11: Sí.
9: O sea, ya no hay tanto
8: estructura.
9: Esto de estructura, empresa, equipo, sino que yo soy capaz de, lo que decías tú,
11: de
9: mover mis redes sociales, de poder vender, de despachar.
11: Generar un negocio literalmente.
9: Exacto.
11: Esto.
9: Exacto, y eso deja un mensaje súper claro. ¿Qué le podría decir a los nuevos emprendedores? Under
11: 30. yo creo que es demasiado importante, así, mi mayor consejo es entender todo desde la base. Para mí fue demasiado importante antes de emprender haber trabajado, haber estado en una empresa, tener jefes, rodearme de profesionales, no llegar y creer que uno se las sabe todas, porque hay que pasar, hay que aprender de personas. Yo todavía me encuentro chica para lo que estoy haciendo, pero creo que es muy importante nunca dejar de educarse, tener conocimiento, tener ese bichito por aprender. Aunque yo soy diseñadora y soy muy mala con las matemáticas, me siento todas las tardes con mi papá a ver los Excel, ver la finanza y trato de aprender, porque si yo no entiendo lo que está pasando en mi propio negocio, no va a surgir como yo quiero que surja.
8: Solo como resumen, lo que tú estás recomendándole a los emprendedores es que partan
11: de
8: abajo, que tomen los roles que después van a tener que liderar.
11: Exactamente.
8: Y no ser el jefe desde el día uno. Eso es básicamente lo que dijiste y esa es tu recomendación.
11: Creo que, no sé si es la única fórmula, yo creo que puede haber mucha gente que le ha funcionado llegar y ser jefe y liderar un equipo y fantástico, salió en todas las revistas del mundo. Yo creo que es demasiado importante haber pasado por todo. Sí.
8: Muy buen
9: estoy de acuerdo contigo.
11: Y siento que me faltó. A veces igual me entra el bichito y digo, me voy a contratar de nuevo, quiero entrar a trabajar.
9: Bueno, y hay un mundo para eso todavía.
11: Todavía,
9: imagínate,
11: total.
9: Uno nunca termina de aprender.
11: Nunca.
9: Oye, vamos a la música. ¿Te parece?
11: Me parece.
9: US 3 con Cantaloupe Flip Fantasía sonando el 88.5.
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0: con Aline Israel, diseñadora, creadora de su propia marca, mencionada también entre los jóvenes más talentosos under 30. Y me gustaría también entrar en este tema. ¿Cómo fue que pasó esto? Porque imagínate, son 30, ¿no?
1: Sí.
0: Son 30 jóvenes personas. Menores 30 de 30 jóvenes. Años que han destacado en distintas áreas como buenos emprendedores o incluso como artistas. O sea, sí. está de hecho equipo DU.
1: Sí. Dentro de... también hay deportistas.
0: Claro. Ya. Mira. No, por favor.
1: No
0: queremos
1: sé. Fue muy raro. No sé si puedo contarlo o no. Yo creo que sí. Yo no le entendía la magnitud de nada de esto. Mimi llegó un mensaje en abril, ponte tú, con un link que decía: hola, queremos que rellenes toda tu información acá. Y yo, esto es una estafa, no voy a abrir este link. Procedo a buscar a esa persona en LinkedIn. Efectivamente era una editora de Forbes. Así que aprieto el link, relleno con mi información. Habían muchas cosas que no sabía qué poner. O sea, por ejemplo, datos muy duros de con cuánta inversión inicial se partió la empresa, cuánto facturaba en un año, yo metiendo con mi contadora, hablando todo rápido, porque las postulaciones se cerraban donde tú que en media hora. Tengo entendido que te tienen que contactar, no sé bien si es que uno puede llegar y postular como persona natural. Uh-huh. Rellené toda la información lo mejor que pude y se me olvidó. Se me olvidó que hice eso y hace un mes, el 9 de julio...
0: Se me paran los pelos.
1: Sí, me llegó un mensaje...
2: Claro.
1: Me llegó un mensaje que dice: hola, queremos que sepas que estamos muy emocionados por contarte que quedaste seleccionada en Forbes 30 Under 30. Necesitamos un número de contacto para mandarte toda la información. No sé qué. Yo, ¿qué? ¿Esto no es real? Y después de eso me escriben, me mandan todas las felicitaciones, yo le cuento a mi familia, me dicen que no puedo contar nada a nadie más. Tú te imaginarás que yo, influencer, lo único que quería era mostrarlo en mis redes sociales, así que estuve 2 meses bien calladita con el tema. Y después de eso, aparte, fue muy lindo porque quedé seleccionada en la shortlist, que es que nos hacían una sesión de fotos en un hotel con todo un fondo azul precioso. Así que fue todo muy, como muy lento, muy rápido. Y la semana del 4 de agosto salió la revista con el extracto que hicieron de, con la foto, con el extracto que hicieron de lo que yo di en mi entrevista, porque también tuve que contar una entrevista como de 10 minutos de qué era la marca. Y ahí ellos
2: la emoción te dura hasta ahora.
1: Entonces, es que te juro que te juro
2: mucho más tiempo, pero ¿cómo está impactando eso en tu negocio, en tu vida personal?
1: Impresionante. Yo, como te digo, no entendía la magnitud y de hecho cuando lo subí a mis redes sociales fue como: ah, me mencionó la revista, qué lindo, emprendedora dentro del rubro, porque aparte, habiendo tanta competencia hoy en día, para mí, llevo tan poquito con la marca que no me esperaba nada de este estilo y explotó mi Instagram, explotó mis redes sociales completas, TikTok, la marca, todo. Mensajes por todas partes, gente muy importante mandándome mails, regalos a la casa. Y ahí como que en verdad entendí. Y ahora recién estoy procesando que en realidad es un reconocimiento muy grande. Oye, que no tiene que...
0: Aline, y ahora que lo dimensionas, que lo aterrizas, que sabes lo que significa y el impacto que tiene... ¿Qué significa para ti realmente esto de haber estado
1: Eso hoy? Justo te iba a comentar, que yo en ese momento decía como no entiendo, hay marcas que probablemente facturan el triple que yo, que han hecho ciertas cosas, que ya tienen 2 tiendas, yo con suerte tengo una, no sé qué, y conversándolo harto y hoy en día como digiriéndolo, entiendo que es un reconocimiento por el objetivo de la marca, por los principios, por los pilares, por la diferenciación. También creo que tiene que ver harto conmigo, que soy como la founder, el rostro muy visible. Muestro todo el proceso, doy tips de emprendimiento en la marca constantemente, comparto mis datos. Soy muy cercana a mi comunidad, creo que he podido impactar en muchas personas que quieren emprender. Entonces creo que la marca, y yo siempre lo digo, es mucho más que solo una venta de ropa. Es una marca con un trasfondo muy lindo, que quiere perdurar en el tiempo y que tiene mucho más para entregar que solo venderte una chaqueta.
2: Oye, qué pasión. Sí. Me encanta. Yo no sé si tú sabes, Fran, yo no por lo menos, y me imagino que mucha gente que nos escucha o nos está viendo, a lo mejor tampoco. ¿Para quién es Emila? Es que creo que es importante entender quién...
1: El target.
2: ¿Quién debiese estar mirando?
0: No es para todas, es para ti.
2: Como exacto, para allá vamos. Cuéntanos para quién es.
1: Mira, Emila inicialmente era para mujeres de 25 a 35 años. hoy me doy cuenta, con harta más calle encima y con varias colecciones sacadas, que es una marca que logra de alguna u otra forma, no me preguntes cómo, abarcar desde la niña de 19 años hasta la mamá o mujer de 55. Y es impresionante que entra la mamá con la niña a comprarle la mamá ropa a la niña y se lleva la mamá un blazer y la niña una polera. Como logra permear muchas generaciones, y creo que eso también es demasiado lindo, y pronto se vienen más cosas. Por eso ya no digo que es solo una marca de mujer, porque probablemente salga una línea masculina.
2: Mira.
0: Maravilloso. Oye, querida Aline, solo para terminar.
1: Perfecto.
0: ¿Cómo te visualizas en un par de años más? ¿Cuál es tu objetivo? Y no sé, ¿qué esperas del futuro después de todo esto?
1: Yo soy muy, me abro, soy muy de fluir, pero sí me espero un crecimiento exponencial, me espero ojalá varios puntos físicos, si es que todo sale bien, me espero colaboraciones con marcas grandes y ojalá salir a vender fuera de Chile. Es un futuro, Latinoamérica.
2: Un futuro esplendor.
0: Ojalá que sí. ¿Estamos frente a una de las mejores diseñadoras del mundo?
1: No creo, pero sí, no creo que sea la mejor diseñadora del mundo, pero sí creo que soy una persona que tiene muchas ganas de comerse el mundo, y creo que eso hoy en día puede impactar y llevarte harto más allá que ser lo mejor en tu rubro.
0: Yo sí lo creo. Yo sí lo
2: creo. Yo también creo que va a llegar muy lejos. Y lo que tiene
0: esta
2: ella,
0: conversación va a valer
2: lo que
0: mucho.
2: Tiene ella, sí, va a valer mucho. Es más del 50% desde mi punto de vista de lo que necesita un emprendedor para lograr ese objetivo. Así que mucha suerte, de verdad, Aileen.
1: Gracias.
2: Estás dando pasos increíbles. Y,
1: vamos de a poquito.
2: Vamos de a poquito, pero a pasos firmes. Así que muchas gracias por haber estado con nosotros. Y se nos fue el tiempo.
0: Sí, me indica que a Aileen le gusta Billie Eilish.
1: Me encanta.
2: Me encanta.
0: Maravilloso. Nos quedamos entonces con Birds of a Feather para seguir inspirándote a ti, Aileen, y a todos los emprendedores aquí en Fibra Emprendedora.

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0: 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Bueno, vamos terminando ya este programa que se nos pasó rapidísimo, volando, una muy buena conversación, gran diseñadora Aline, pero además de eso, gran vocera de su propia marca.
1: Oye, gran vocera y apasionada. Tú sabes, yo miro esos atributos que para mí son apuesto aquí, no apuesto allá. Y tú apostaste con ella, yo también apuesto.
0: Sí, totalmente. Creo que le va a ir muy bien porque esas ganas y lo que mencionó de ella, que también lo hemos mencionado anteriormente acá, que es como esta educación del trabajo, de que aunque, no sé, nos haya ido bien a los papás, por ejemplo, aunque le podamos dar ciertas cosas a nuestro hijo, que no se recomienda darles todo, ¿cierto? Sí. Enseñémosle, porque va a ser lo mejor, lo más importante, enseñémosle a trabajar, porque eso es lo que va a llenar el alma de las personas y va a enseñar a que las cosas se ganan con esfuerzo.
1: Si mal no recuerdo, nuestro emprendedor de la semana pasada nos habló también de eso, de que lo que le habían enseñado era a trabajar. Y yo creo que eso es fundamental. Tú sabes que
0: desde chicos, hay una cuestión ahí que es como...
1: Tú me comentabas algo que no dijo Aline, que estas prendas son prendas bien exclusivas, que se agotan muy rápido, hay muy poquitas de cada tipo, por lo tanto tú te puedes de alguna manera diferenciar o puedes desarrollar tu identidad bastante única. Y eso lo hace más atractivo, lo hace más valioso todavía.
0: Totalmente.
1: Yo voy a llegar ahora a mi casa, ahora después del almuerzo, a preguntarle a mis hijas que están como en edad de este tipo de
0: prenda. Es que es slow fashion, como se llama. Entonces es no nos volvamos locos haciendo ropa, sino que hagamos cosas exclusivas que duren, como decía, y que sean originales, porque finalmente no, ya estamos viendo mucho de lo mismo, ¿no?
1: Sí, me encantó la entrevista con ella, me contagió. Sí. Maravilloso haberla tenido en este programa. Así que, pero nos tenemos que ir, querida Fran.
0: Es. Nos despedimos.
1: Sí, nos despedimos hasta un nuevo programa el próximo sábado y feliz de haber estado de nuevo contigo. Te veo súper poco, ¿eh?
0: Sí, como, pues, estamos viendo solamente Fiera Emprendedora.
1: Así es.
0: Oye, bueno, muchas gracias a todos los que estuvieron aquí también conectados con nosotros a través de nuestro YouTube 88.5 y concierto.cl y los volvemos a esperar la próxima semana. Que estés muy bien, Roberto.
1: Igualmente, nos vemos la próxima semana. Y nos vamos con una canción, ¿te parece?
0: Claro.
1: Vamos a escuchar a R.E.M. ¿Qué te gusta de R.E.M.?
0: Todas. Sí.
1: Bueno, que nos sorprendan.
0: El 88.5. Chao. Que estén bien.

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2: ¿En qué álbum de Michael Jackson participó la banda Toto? Thriller.
1: La hora, con cierto desafío. 1:03 p.m.
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0: Concierto Cambio Climático. En Santiago, 19 grados.
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0: ¿Qué película termina recreando el show de Queen en Live Aid en 1985? Bohemian Rhapsody.
1: La hora con cierto desafío. Un minuto para las dos.
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0: Concierto Cambio Climático. En Santiago, 19 grados. 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
1: ¿En qué año el grupo Los Tres editó su primer disco? En 1991.
2: La hora, con cierto desafío. 3, 2 minutos.
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0: Concierto Cambio Climático. En Santiago, 20 grados.
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0: ¿A qué estrella de rock hacía referencia el primer sencillo de Cher? Ringo Starr.
1: La hora con cierto desafío. 4 de la tarde.
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0: Concierto Cambio Climático. En Santiago, 19 grados.
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0: ¿Cuál es el nombre de la única rapera que ha ganado un premio Grammy al álbum del año? Lauryn Hill, por su clásico The Miseducation of Lauryn Hill, de 1998.
1: La hora, con cierto desafío. 5 de la tarde.
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0: Concierto Cambio Climático. En Santiago, 19 grados.
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1: ¿Ante cuántas personas tocó Silvio Rodríguez el 31 de marzo de 1990 tras el retorno a la democracia? 80.000 personas.
2: La hora, con cierto desafío. 6 de la tarde.
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0: Concierto Cambio Climático. En Santiago, 17 grados.
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0: vocalista de rock tomó su nombre artístico de una villana de cómic? Alice Cooper.
1: La hora, con cierto desafío. 7 de la tarde.
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0: Concierto Cambio Climático. En Santiago, 15 grados.
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0: En El Gran Lebowski, ¿qué grupo musical no soporta el personaje El Dude? The Eagles.
1: La hora. Con cierto desafío. 8 de la tarde.
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